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1: Un homenaje sincero para la tierra que yo quiero, aunque si no esté presente en la tierra de la durmiente, yo siempre tendré presente tu cultura con tu